0: 21 horas, 5 minutos.
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0: 21:30.
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0: Son las 22 horas.
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0: Hola, ¿qué tal? Bienvenidos a una nueva semana. Mi nombre es Marcelo Alejandro León. La invitación es para recorrer juntos el camino de la música. Forever Hit, una producción de Radio Play Studio. Comenzamos una nueva semana y nos quedamos sin mover el dial. Bienvenidos. La música en el comienzo con Bros Ayahue. 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

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Forever Hit en el comienzo de una nueva semana. En este lunes te presentamos otro de los grandes éxitos de Duran Duran, la banda nacida en el año 1978 en Birmingham, Inglaterra. Sus fundadores fueron Nick Rowe, John Taylor, Simon Colley y Stephen Duffy. El nombre de la banda lo iban a sacar del personaje que interpretaba Milo O'Shea. Esto fue en la película de ciencia ficción Barbarella, que hace mucho tiempo era protagonizada por Jane Fonda. Nos vamos a la pausa comercial con los Duran Duran. Is there some time I shall now? Hacemos una pausa comercial y ya volvemos.

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1: Venimos de la pausa comercial para traerte la mejor música. En Forever Hit te compartimos un single de la banda británica de synth-pop Bronski Beat. El tema aparecía en su álbum del año 1984. El disco se llamó La Edad Consentida. La canción, grabada en RPM Studio en la ciudad de New York, fue mezclada en el Townhouse Studios de Londres. Perseguía una fórmula musical muy enérgica, mientras que la letra, en tanto, se centraba más en el prejuicio contra los homosexuales en aquella época.

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1: Lo que te traemos a Forever Hit es una canción del dúo británico Wham, interpretada por George Michael. Fue publicada como el primer sencillo del segundo álbum de estudio de la banda Make It Big. En Forever Hit te traemos a la agrupación británica compuesta por Andrew Riggles y George Michael. Wake Me Up Before You Go.

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1: Damos vuelta a la página y en Forever Hits nos complacemos en presentarte a Boy George junto con la agrupación Culture Club. Su tema, Do You Really Want to Hurt Me?

nos vamos a la pausa comercial en Forever Hits. Lo hacemos con Verano Cruel, una canción del grupo británico femenino Bananarama. Fue dada a conocer el 27 de junio de 1983. Se trataba del sencillo principal del segundo álbum de estudio, Bananarama. El disco salía a la venta en el año 1984.

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1: 22 horas 41 minutos.
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0: Hit de Rick Astley. Veníamos de la pausa Never Gonna Give You Up.
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En Forever Hit nos relajamos para que toda la música te acompañe. Es el momento ahora de presentarte a Caja Gugu, Too Shy.

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1: En Forever Hit llega una de las canciones más emblemáticas del trío noruego A-ha, una banda que aún en la actualidad es liderada por Morten Harket. El trío compuso la primera versión y fue Tony Manfield el encargado de la producción. Para la época incorporaron algo

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1: Desde Noruega, Morten Harket y compañía, el trío noruego AHA, Take On Me.

En Forever Hit pisamos el acelerador para encontrarnos mucho más rápido con tus éxitos. Momento de darle luz verde a Paul Young, su canción Love of the Common People.

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1: 44 minutos.
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0: 0:05.
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7: 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Pensé que lo guardaba para el día siguiente y me dijo, no, Titi, esto mañana ya no lo puedo vender, pero todavía está perfecto. Me contó que lo empezó a hacer después de un día que una señora le golpeó el vidrio y le preguntó si no le había sobrado algo. 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
6: Esto no es verso. Y pasa acá, en nuestra Santa Fe. Habituate.
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0: 0 hora, 31 minutos.
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0: con un vecino que tenía un taladro guardado, con suerte una vez al año, está todo ahí. Tienes, te la llevas prestada, vuelve.
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0: Son 2:31 a.m.
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1: Son las 3 de la mañana, un minuto.
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0: Son 33 minutos.
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0: Son las 4 de la mañana, un minuto.
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5: El otro día, escuchándome en la radio, me escribió Ricardo, un vecino de Barrio Los Troncos, y me contó algo hermoso que lo quiero contar. Me dijo que él todos los días piensa en algún familiar y no le pide nada, sino simplemente le pregunta cómo está. A algunos los llama, a otros les manda un mensaje. 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

0: Son las 4 de la mañana, 31 minutos.
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0: Son las 5 de la mañana.
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0: Son las 5 de la mañana, 32 minutos.
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0: Son las 6 de la mañana.
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7: Y este es un muy buen hábito que tienen entre varias personas. El otro día estaba en un club de barrio y veo que en un estante había varias herramientas. Pensé que eran del mismo club, pero no. Las habían donado los propios vecinos para que las use el que las necesite. Y al lado, colgado, había un cuaderno, lo abrí creyendo que era algún libro de actas, pero era una lista donde se anotan herramientas que la gente no regala, pero que sí presta. Taladro, llaves, una escalera chica, hasta una

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0: Son las 6 de la mañana, 30 minutos.
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2: Hace unos días entré a una panadería cuando estaban cerrando y vi que el dueño separaba unas bolsas. Pensé que lo guardaba para el día siguiente y me dijo, no, Titi, esto mañana ya no lo puedo vender, pero todavía está perfecto. Me contó que lo empezó a hacer después de un día que una señora le golpeó el vidrio y le preguntó si no le había sobrado algo. Así que desde ahí, todos los días, cuando le queda algo sin vender, que no es siempre, lo guarda y lo cruza a un comedor que queda a 2 cuadras, quienes lo esperan con una gran sonrisa y muchísimo agradecimiento.
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9 grados la temperatura en la ciudad capital de la provincia. ¿Cómo le va? Buen día. ¿Cómo están? Bienvenidos. Edición 6710, sin pelos en la lengua, en este día martes 25 de agosto. Bueno, saludamos a todos los peluqueros del mundo, a todos aquellos que mantienen la pasión desde el primer día. Los saludamos, un fuerte abrazo. Conozco a muchos, he compartido con muchos muchas cosas, algunos que ya no están, grandes personas que ya no nos acompañan, pero en el transcurso del día voy a escribir algo en el Face. Vamos a dejar algo escrito con referencia a esto. Saludos a todos, al Cabezón Frasca un abrazo grande, a Juancito Alanís también, fuerte abrazo para los dos, aquellos que siguen sosteniendo la pasión, ¿no? Siguen sosteniendo la pasión. Bueno, hay alta preocupación en la Municipalidad de Santa Fe con el tema de del niño. Es como que están tratando de apurar los trámites para ver que no se le llegue el quilombo más de lo que se le puede venir. Ahí confirmaron que 1.300 familias viven fuera de los anillos de defensa y alistan refugios. Me parece que es el momento de empezar a estar en esto de una forma, dedicarse, ¿no? Porque sí o sí, hoy, ¿no es cierto? Si tenemos la chance de que se viene esto, como dicen, que es muy, muy fuerte, me parece que es el momento de tratar en lo posible de llegar a tener la posibilidad real de estar cubierto, ¿no? Digo, porque me parece que acá todavía estamos boludeando con un montón de cosas. Se ha gastado tanta plata en los últimos tiempos, tanta plata, que la verdad que es una cosa increíble lo que se ha gastado con los juegos estos Sur-Sur, con todas estas obras boludas que se han hecho. Y yo no sé si están preparados, están todos preparados para esto, ¿no? Yo no sé, no lo sé. Ojalá que sí. Ojalá que me equivoque, que nuestros hermanos que están viviendo por esa zona estén medianamente a pleno. Pero bueno, porque la estamos pasando mal. Y esto me parece que va a ser un caos, ¿no? Porque hay un montón de familias que están viviendo sobre el sector de la costa, además que son la gran mayoría, son todos pescadores, gente que está viviendo de eso, está viviendo ahí, que están acostumbrados a vivir ahí. Entonces, ahí van a tratar de reubicarlos en algunos sectores. Por ejemplo, en Barranquita Sur trabajan en la reubicación de 55 familias instaladas en el reservorio mientras guardan el inicio de obras claves de saneamiento. Se alistan refugios. La declaración de la emergencia hídrica para la capital provincial puso en foco a las familias que viven en zonas vulnerables. El municipio confirmó que cuenta con refugios, un plan de contingencia y asistencia prevista ante posibles inundaciones. ¿Se acuerdan que habían puesto en la 168 en su momento a una suerte de casitas de madera? Cuando se venía el agua, ¿estarán esas casitas o se la habrán robado?
eran unos paneles de madera que, bueno, contenían a la gente que le había llegado el agua. Estaban, ¿se acuerdan que se habían puesto de la Fuente de la Cordialidad ahí en ese cantero central, cuando vos ibas para el lado del supermercado famoso o al lado de lo que es el barrio El Pozo? Iba y venía en el cantero central, habían puesto las casitas esas, una imagen hermosa, ¿no? Imagínate. Viste que no se le cae una idea a estos tipos bajo ningún concepto. Bueno, quiero creer que van a trabajar en esto, olvidarse un poquitito de los juegos Sur-Sur, de los Mamá Sur, de los Pepe Sur, de los Poronga Sur, porque se han gastado fortunas con el Poronga Sur este, y hoy estamos necesitando que los barrios tengan atención. Los barrios del oeste, acuérdense lo que le digo hoy, 25 de agosto, acuérdense. Hoy, 25 de agosto, los barrios del norte lo van a sacar a Poletti. Y yo no sé si no le van a dar un cachetazo enorme electoral a Chamuyaro. Solamente recorran. Si ustedes no creen lo que yo les digo, recorran. Si ustedes creen que no, ustedes no creen lo que yo les digo, recorran. Recorran porque me parece que es importante que recorran. Me da la sensación que tienen que recorrer. Acá indudablemente, este cachetazo que van a tener, primero le van a hacer rodar la cabeza a Poletti, seguro. Se va a tener que ir Poletti. Si esto ocurre lo que yo creo que puede ocurrir. Estoy hablando de los barrios del norte, el noroeste, que hoy los juegos sobre sur ya no llegaron, el asfalto no llegó, los mejorados no llegaron, los mejorados que hay a cuentagotas, hay sectores totalmente vulnerables, barrios abandonados. Guarda con la cabeza de Poletti y guarda con el cachetazo electoral a Chamuyaro, porque Chamuyaro, con la compra de todos estos que está comprando, llámese encuestas a favor de él, las compra. Él lo dan con una imagen positiva de un 50%. Mentira. Si él tendría una imagen positiva, no cambiaría la ley electoral. Estaría seguro. Pero como está trabajando para las pelotudeces, exceptuando el puente Santa Fe-Santo Tomé, que va a ser una cosa totalmente útil, el resto, en lo social, está muerto. En lo social está muerto. Hoy, en lo social y en lo laboral, a nivel provincia, está muerto. Y a nivel laboral, la era hoy de este mamarracho que tenemos, este berreta que tenemos en la Casa Rosada, berreta por donde se lo mire, ya en este momento dejó 411.000 empleos menos y 30.000 empresas cerradas. Desde que Javier Milei asumió la presidencia, el mercado laboral atraviesa un fuerte deterioro que lleva 3 meses consecutivos de caída en el empleo registrado. Solo en los últimos 12 meses se perdieron alrededor de 110.000 puestos, y el empleo privado no deja de caer desde hace un año. La crisis también golpea de lleno a la industria, con despidos y cierres de las plantas. En empresas como Granja Tres Arroyos, Mirgor, Unilever y Wilder,
Mientras tanto, los llamados trabajos refugio, como el monotributo y el empleo en casas particulares, ya no alcanzan para compensar la pérdida de puestos asalariados. ¿Por qué dice esto el informe? Porque muchas mujeres, madres de familia, con sus familias organizadas, que tenían una vida intermedia de vivir, nada más que de vivir, se encontraron que de golpe y porrazo tenían que salir a buscar algo. ¿Qué hicieron lo más rápido posible? Salir a limpiar casas. Yo no sé cuánto debe valer la hora para una limpieza de casas, no sé, la verdad que no tengo la menor idea. Pero acá te lo está diciendo, trabajos refugios, como monotributista y el empleo en casas particulares. O sea, personas que estaban ahí finito, empezaron a limpiar casas de familia. Entonces esto te trae un panorama que está cada vez peor. Ahora, ¿nadie se da cuenta de esto? Granja Tres Arroyos, Mirgor, Unilever, Wilder, muchos de estos industriales, que de seco no tienen nada y tampoco lo van a tener, tienen plata para tres vidas, porque la hicieron, porque la lograron, y está bien. Despiden a los empleados, dejan 5, 6 de lo mejorcito que tenían y empiezan a importar los productos que tenían. Llaman a China, mirá, haceme esto y le ponemos la marca mía, te mandamos el logo, ya vienen impreso de China en los contenedores con la marca tuya, y se ahorran 50 empleados, 60 empleados. Ganan más porque ahora lo único que hacen es intermediar, no tienen gasto de nada, no tienen pérdida de nada. Ya lo vimos a esto. Lo vimos con los militares, lo vimos con Macri, lo vimos con el riojano Méndez, y ahora lo vimos con esto. Esto indudablemente no te llega absolutamente a nada. A nada de nada te lleva. Entonces, es importante, sumamente importante que hay cosas que uno tiene que entender, pero que ocurren acá en la ciudad de Santa Fe, y después, obviamente, tenemos que entender que cada vez en una comunidad chica como la nuestra se nota cuando la gente se queda sin laburo. Nosotros somos una comunidad chiquitita. Y el gobernador que tenemos apuesta mucho a una ciudad como Rosario, que es pujante por donde se lo mire, porque hoy la gran mayoría de todos los gobernadores se están llevando todo para allá. Hoy no tenemos prácticamente nada acá. Sobrevivimos como podemos, empleados públicos y empleados comercio, no tenemos mucho nada, mucho más, las fábricas que hay son poquitas. Algún dirigente en algún momento me dijo que había 60 fábricas acá, yo no sé si hay 60 fábricas, pero bueno, vamos a creerle que sí. Mientras tanto, Maximiliano Nicolás Chamullaro dice que no hay plata. No te quiere, a los maestros le da monedas. Automáticamente le da porquería a los maestros, no le da nada. Pero fíjense los gastos. Se compró un helicóptero en $1,177,700. En el 2025 el gobierno de Santa Fe adjudicó la compra de un helicóptero Robinson R-44
por $1,177,700. Fue incorporado oficialmente para tareas policiales y de seguridad. Bueno, acá hay un dato que lo voy a hablar en un ratito con el Chano Rossi, que le hace un seguimiento importante a Chamullaro, este dirigente que salió de la línea de Luis Fuerza. Mientras los salarios pierden poder adquisitivo, el gobierno destila miles de millones en pesos en comunicar su gestión en medios. Para aparecer en diarios, radios y televisión hay plata. Y aparte lo que cobra por en redes. Durante el 2025, el gobierno provincial utilizó pauta paga en Facebook e Instagram para promocionar sus contenidos. Solo entre julio y octubre, distintos relevamientos sobre la biblioteca de anuncios de Meta registraron una fuerte inversión digital del oficialismo. Para que la publicidad del gobierno te aparezca en el celular, también hay plata. Un abrazo para Juan Cruz, que ya está en línea. Un abrazo para María Gabriel. Un abrazo también para el señor David Espinosa. El Plan Raíz. El presupuesto provincial destinó 1.700 millones específicamente al Plan Raíz, el programa de alfabetización implementado con participación de organizaciones privadas, 1.700 millones. Mientras a docentes y estatales le dicen austeridad, le piden austeridad, la estructura política del gobierno provincial creció fuertemente desde diciembre del 2023, de 662, escuchen bien esto, ¿eh? La estructura política de Chamullaro, de 662 a 2.115 cargos, hoy en las reparticiones públicas. Mayo del 2025, 2.115 personas que entraron a la provincia. Hay para helicópteros, hay para publicidad, hay para pauta digital, hay para programas millonarios, hay para ampliar la planta política. Lo que no hay es una decisión de poner primero el salario de quienes sostienen todos los días las escuelas. Bueno, esto lo publiqué en mi Face, ¿no? Porque indudablemente nosotros, los caminantes, los hombres de a pie, los que estamos particularmente acá, nos encontramos con algo que es realmente un deterioro muy complicado, muy complicado. Que no tenemos suerte con la clase política. Hoy no tenemos un político, o al menos no tenemos alguien que salga a la calle y se manifieste y trabaje por nosotros. Hoy no lo tenemos. La verdad que indudablemente es muy complejo esto, ¿no? Es muy complejo. Hoy no tenemos a alguien que trabaje por nosotros, por y para nosotros. Estamos ante un deterioro enorme, porque estamos ante un deterioro enorme. Y vos ves que la provincia de Santa Fe tiene un montón de plata, tiene un montón de plata, se recauda bien, es una provincia rica, pero la riqueza no se distribuye entre su pueblo, no vuelve a su pueblo. Yo, si sería gobernador de la provincia hoy, estaría buscando tratar de que vengan fábricas para dar de trabajo a la gente. Hoy, si no tenemos producción, no tenemos futuro. Si no tenés producción, no tenés hoy forma de crecimiento. Hoy estamos en la presencia de un cuentapropismo que es peligroso, que nos lleva a tener un deterioro enorme. Porque nos lleva a tener un deterioro enorme.
Saben, yo voy a hablar con alguien ahora en un rato, con el Chano Rossi, que él tiene los números de cuánto gasta Puyaro por mes en pauta oficial. Por mes en pauta oficial. Por mes. Por mes, en pauta oficial. Por mes en pauta oficial. Vamos a charlar de esto y vamos a charlar otras cosas más también, de todos estos berretas que tenemos en el gobierno provincial. En los berretas que tenemos dando vuelta por toda esta, en esta provincia, que nos han hecho desastre. Vamos a empezar a desandar este programa rumbo a cosas que yo ya vengo diciendo de hace tiempo, ¿no? Que lo vengo adelantando. Hace mucho tiempo que lo vengo adelantando. Vengo con el diario del viernes de hace muchísimo tiempo. Vengo con el diario del viernes de hace muchísimo tiempo. Hace muchísimo tiempo. Muchísimo tiempo. Hace años que vengo adelantando estas cosas. Lo más lindo de todo esto, que seguimos nosotros como pueblo preocupándonos por nosotros. O sea, nosotros nos preocupamos por nosotros. Buscamos si le podemos llevar un remedio a un abuelo, buscamos si le podemos llevar un paquete de fideo, vemos si le podemos llevar una polenta, un litro de leche a un chico, nosotros. La clase política está muy arriba en los escalones, comiendo caviar, tomando champán, y tiene un pueblo, la clase política tomando champán y comiendo caviar, y tiene un pueblo santafesino hambriado. Si esto es lo que ustedes votaron y si se sienten conforme, se lo van a tener que aguantar. Porque ¿saben qué? Si no aparece una carta para cambiar esto, este berreta de Maximiliano Chumoyaro va a volver a ganar. Y te la regalo con el poder en 4 años más. Pues imagínate esta provincia con 4 años más de este berreta. Imagínate 4 años más con el berreta de Casa Rosada. Si a todo esto, después tenemos una población que ahora sale a lugares a farmear aura, la verdad, nos merecemos que vengan los extraterrestres y nos lleve a toda la mierda. Que tiren una bomba y nos hagan desaparecer. Si a todo esto que nos pasa, tenemos gente que se junta en lugares y hacen farmear aura, la decadencia que tenemos en la cabeza, el deterioro que tenemos, el retroceso que tenemos hoy por hoy en nuestra cabeza, es tremendo. Es tremendo el deterioro que tenemos en la cabeza. El deterioro que tenemos en la cabeza. Hasta la hora 10 nos hacemos buena compañía. Vamos. Con todo, le vamos a meter con todo a esto que se viene. Papito, Ay, ay, ay. Señores, somos Sin Pelo de la Lengua hasta la hora 10. Nos informamos, escuchamos buena música y tenemos todo, tenemos todo. 9 grados la temperatura en la ciudad capital de la provincia. 9 grados. Acá estamos, qué lindo. Vamos nomás. Esto es Sin Pelos. Vamos caminito a los 17 años, papi. 17 años. Te cuento. Ay, ay, ay, ay, ay. 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

Bueno, vamos a empezar a informarnos un poquitito. Ya aclaró, ya estamos de día a día en esta mañana de martes. 3424-256-042, el WhatsApp que tenés conmigo. El diario Litoral, en su portada, dice que las exportaciones agroindustriales acumularon 31,9 mil millones en 7 meses del año. El Consejo Agroindustrial Argentino, CA, sobre la base de un informe elaborado por la Bolsa de Cereales, estimó las ventas al exterior de todas las cadenas del sector, que acumularon 14,9 más en enero, julio del año pasado. 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Vamos.

Bueno, Senado de Santa Fe pasó a diputado la ley sobre ética y uso de la inteligencia artificial. Ya firmado, otra provincia se suma a Santa Fe en el traspaso de rutas nacionales. Autos abandonados, detectaron más chatarra vial en las calles de Santa Fe. Una camioneta se volvió un basural vial. El fuego suramericano llegó a Avellaneda y Reconquista con un gran recibimiento, dice el titular. Elecciones nacionales 2027, con o sin paso o paz. Una de las reformas del sistema electoral busca apoyo y agita el debate. Calo Fara, hoy no hay votos para anular o suspender las pasos. Mayoraz, no son más que una encuesta cara. Aval Medina, las pasos podrían ser optativas para la ciudadanía, no para los partidos. Marte fresco en la ciudad de Santa Fe, ¿cómo seguirá el tiempo durante la semana? ¿Cuáles son y dónde estarán ubicados? Santa Fe incorpora nuevos peajes por la concesión de rutas nacionales, ¿no? O sea, vete, siga el curro, siga el currito, vamos, adelante. Este martes la Mesa Política de Nación volverá a reunirse a horas de una sesión clave en diputados. Para cumplir con la ley número 14.437, crearon 6 cargos de médicos para reforzar la justicia laboral en Santa Fe. En 32 meses del inicio de su mandato, la confianza de Milei repunta en agosto, pero está 16,5 por debajo de diciembre del 2025. Bueno, en España se intensifica el temporal con granizo e inundaciones en Tarragona y provoca severos trastornos.

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Auditoría del Ministerio Público, la acusación, geriátrico clandestino, investigan a dos fiscales que recibieron denuncias previas. Bueno, entrevista a Victoria Donnell, la soledad debería ser una decisión, no un destino, dice el título. Tigre golpeó dos veces en el primer tiempo y quedó tercero en la zona B. Bueno, Jaró Ferro va camino a tratar de buscar el título, Ferro. Va a tratar de buscar el título, Ferro. Bueno, vamos a ver qué pasa, ¿no? Vamos a ver qué ocurre. Vamos a ver qué pasa. 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Ay, ay, ay, ay, ay, ay, ay, ay. Qué lindo, qué lindo. 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La selección sub-15 ya está en Santa Fe. El predio Neri Pumpido se vistió de celeste y blanco, dice el titular. Ya te vamos a dar los títulos del deporte, lo que dejó la fecha de ayer. Empató Central con Talleres. No, ese San Paoli, qué mamarracho, ¿no? Pero él cobra las indemnizaciones de los clubes, se hizo multimillonario con eso. 24 millones de dólares lleva cobrado. ¿Qué tal?

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Hay que hacer la RTV porque te agarra Juan Pablito y te clava una multa que ni te cuento. Juan Pablito te clava la multa antes, delante y después. En algún momento te la clava, ¿viste? 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Ay, ay, ay. Muy bien. Ay, ay, ay. 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Bueno, vamos, estamos a pleno, estamos a pleno, claro que sí, por supuesto. Ay, ay, ay, ay, ay, ay, ay, ay, vamos. Music en la mañana de Sin Pelos.

que es lo más difícil de todo esto. No fue descubrir la mentira, no fue verlo con otra. Lo más difícil fue darme cuenta de que yo ya lo sabía y seguí eligiéndolo igual.

0: Pidamos un fuerte aplauso para Eugenia Quevedo.
1: Qué lindo escucharla a Eugenia Quevedo en este día martes, señores. Bueno, seguimos informándonos. Ya viene Chano, ya viene Fabián Massi con algo del deporte también. Vamos a seguir repasando los títulos que van apareciendo en el minuto a minuto en este día martes. Bueno, confirmaron 1.300 familias que viven fuera de los anillos de defensa y alistan refugios, dice el título. Muerte de Izan Aguirre, imputaron a su madre por homicidio agravado y seguirá detenida mientras evalúan su salud mental. Una junta de salud mental definirá si la madre de Izan Aguirre es imputable, enfrenta a dos posibles caminos judiciales. El tiempo en Santa Fe, martes fresco y nublado, pero la temperatura comenzará a subir. Dice que tenemos 10 días más o menos de algunas temperaturitas que vamos a estar acorde, ¿no? Vamos a estar acorde con las temperaturitas estas que se vienen. Bueno, está muy bueno esto, ¿eh? Está muy, muy bueno. Se viene a pleno, ¿eh? Se viene a pleno, a pleno, a pleno. Estas temperaturitas que se vienen como corresponde. Sí, señor. Financiamiento universitario. Las casas de estudio esperan una definición judicial tras otra audiencia sin avances con Nación, dice el título. El día sábado, por Teis Sport, vamos a tener al zurdo Borda de Santa Fe peleando categoría ligero por un título latinoamericano. Por un título latinoamericano a pleno, querido. Claro que sí, por supuesto. Así debe ser, claro que sí. Esta es la idea, señores. Estamos haciendo Sin Pelos en la Lengua. 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

Qué lindo, los chicos cómo van debutando, ¿no? Los boxeadores de Santa Fe, Esteban Ferrero del Colito de Leolin Boxing va a estar debutando el próximo 26 en Colón con Pablo Rodríguez, el mexicanito. El mexicanito, el Colo Esteban Ferrero va a estar debutando profesionalmente después de una amplia carrera amateur que tuvo el Colo Ferrero en All In Boxing. Muy linda carrera amateur, muy linda carrera, muchísimas peleas. Yo creo que pasó el límite, me parece que lo superó al límite de peleas amateur que se necesita para ser profesional. Bueno, debuta el 26 de septiembre en el Club Atlético Colón, el festival organizado por Carlos Lemos, frente a Pablo Rodríguez, el mexicanito. Así que vamos a ver el debut del Colo Ferrero, alguien que camina muy bien el ring, un chico que camina muy bien el ring, muy lindos movimientos tiene en el ring. Así que lo mejor para el Colo, para su entrenador, para el señor Walter Emiliano Zócola, un grande Zócola, que ya compró el DSW40 para la máquina cuenta billete, ¿viste? Un abrazo grande. Bueno, señores, seguimos y no, indudablemente. Ay, ay, ay. Qué lindo, estamos haciendo sin pelo en la lengua, señores, sin pelo en la lengua hasta la hora 10 de la mañana, hasta la hora 10. Seguimos informándonos un poquitito de todo lo que va apareciendo en el minuto a minuto. Juegos Suramericanos, este sábado inaugurarán el nuevo estadio multi. Dios mío. Buah. A ver, una cosa que no se puede creer, ¿no? Las cosas que. ¿Qué jugadores suenan para Colón tras la salida de Leandro Allende? Se va Allende, ¿no? Qué perro, estos perros que entran. ¿Quién trajo esos perros, viste? ¿Quién trajo esos perros? No me puedo creer. Bueno, a ver, señores. Juegos Suramericanos, este sábado inaugurarán el nuevo estadio multipropósito Invencible Santa Fe. Esto está en Rosario, me parece, el Invencible Santa Fe, ¿no? Sí, bueno. Picadas y ruido molesto en Santa Fe. Los operativos de fin de semana dejaron 53 motos y 23 y 27 autos retenidos. Bueno, está bien, ahí estamos. El nuevo mapa de peajes en las rutas nacionales de Santa Fe. ¿Dónde estarán las nuevas cabinas y cuánto costará cada pasada, no? Vamos, venimos currando como sea. Bueno, León 14 llegará a la Argentina en noviembre y el gobierno define si habrá feriado o asueto. Mirá vos. Tras los reclamos de los empleados públicos, Banco Santa Fe aclaró qué pasa si la tarjeta de crédito vence antes de cobrar el sueldo, dice el título, ¿no? La Feria del Libro de Santa Fe abre este miércoles con más de 90 actividades y 70 están. Es lindo para ir a comprar un librito, una Feria del Libro, me parece que está muy muy buena. La 32ª edición se desarrollará hasta el domingo en la Estación Belgrano, con entrada libre y gratuita, para ir a ver un poco el tema de los libros, que está más que bueno esto. Enfermedades respiratorias en Santa Fe, sube el virus sincicial respiratorio y cambia la circulación de la gripe. Bueno, a ver quiénes son los que suenan para Colón, a ver qué dicen los puteríos. Leandro Allende tiene todo acordado para pasar al Guaraní de Paraguay. Su salida le permitirá a Colón incorporar un futbolista hasta el 3 de septiembre. Ya te pagan en dólares, ¿viste? Otras cosas. Bueno, a ver. ¿Qué tiene? La partida de Allende le permitirá contar con un cupo para sumar un refuerzo hasta el 3 de septiembre. Colón pretende aprovechar la oportunidad para potenciar una zona del equipo que considera necesaria, la de generación de juego. La prioridad del entrenador sería incorporar un volante de enganche o un mediocampista ofensivo, y en las últimas horas comenzaron a aparecer distintos nombres. Tomás González, una opción que se enfría para Colón. El enganche de Estudiantes de Río Cuarto, de Fino conoce muy bien al futbolista, ya que lo dirigió en su paso por el conjunto cordobés, juntos consiguieron el ascenso en 2025.
González es titular para Rubén Forestello y según reveló Radio Gol, le habría manifestado el propio Delfino su intención de continuar en Estudiantes de Río Cuarto. Estamos hablando de, claro, están jugando en primera, es otra cosa, ¿viste? Es otra historieta, ¿no? Bueno, a ver, ¿qué más? Santiago Rosales, actual futbolista de Mitre, Santiago del Estero, un jugador que desde hace tiempo es seguido por Colón. ¿Qué más? Otro de los apuntados es Arnaldo González, otro González más, experimentado volante ofensivo de Ciudad de Bolívar. A sus 37 años tuvo una importante participación durante la temporada y acumula 24 partidos, 3 goles y una asistencia. Mirá, ay, ay, ay. Toca chivache son estos. ¿Qué querés que te diga? Son todos cachivaches. Madelón al límite, la reacción de Unión evitó un desenlace inesperado. Un cambio que se ve. El otro día hizo un gol el DAD, En Patronato se desvirgó el DAD, Se sacó la mufa el DAD, pobrecito. Bueno, es bonito ese chico, ¿viste? Agarraba, se sacó así como que se limpió las piernas, ¿no? Hizo el gol el DAD. Ahora se le va a abrir el arco, ¿no? Una vez que hizo uno, ya está, después va a hacer 50. Bueno, ay, ay, ay, ay, ay. Esto es el diario 1 en su portada. El fuego suramericano llegó a Avellaneda y Reconquista con un gran recibimiento. Che, no la veo a la foto a la ex vicegobernadora comiendo algo por ahí, viste, que siempre está en todos los eventos ella, ¿no? Está en todos los eventos. Bueno, Scolioni ya prepara a Racing de Córdoba para una final ante Colón por el reducido. Tigre hizo pesar la localía, venció a Central Córdoba. San Lorenzo y Estudiantes acordaron el préstamo de Facundo Farías. Mirá vos, Facundo Farías va a estar jugando en San Lorenzo de Almagro. Bueno, muy bien. Esto es Sin Pelos en la Lengua, señores, hasta la hora 10. Esto, y ni más ni menos. Ni más ni menos. Qué va. Acá estamos, hasta la hora 10 estamos. Vamos a buscarlo al Chano, a ver si anda dando vuelta por ahí el Chano, vamos. Se levantamos un poquitito la musiquera, dale que venimos con Tutti, que le venimos con alma y vida, ay, ay, ay, qué lindo, vamos, vamos.

Qué linda la música que tenemos y que compartimos acá en Sin Pelos en la Lengua. Nos informamos tempranito. Ahora te voy a tirar algunas cositas, aparte de ser el día del peluquero, ¿no? El Día Internacional del Peluquero. En este 25, bueno, saluden a sus peluqueros, a sus peinadores, ¿no? De toda la vida. Oficio que lo han bastardeado los últimos tiempos, ¿no? Le han pegado una bastardeada demasiado grande. Muy, muy bastardeado. O sea, está muy bastardeado. Pero bueno, ¿qué va a hacer? Esto es así, la necesidad tiene cara de hereje, como decían algunos viejos. Hoy no se puede salir a trabajar, cortar el cabello con un curso de 3 meses, con un curso de 2 meses. Me parece que esto no es así. Pero bueno, no hay trabajo y las salidas laborales rápidas son lo único que indudablemente le da la posibilidad a todos, ¿no? De todas formas, está muy difícil todo, pero bueno, o sea, la cantidad de barberías que han armado, ¿no? Que se han salido con chicos de 3-4 meses de cursos y bueno, y están con títulos, le dan títulos, le dan todas las cosas, pero bueno, esto es así. Hay que laburar, hay que hacer algo y nadie le puede negar, esto no se puede negar, esto está más que claro. 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En el 1930, un día como hoy, nacía Sir Connery, actor británico. Qué pinta que tenía el tipo esto, qué pinta. Bueno, ¿qué más? Claudia Schiffer, en el 70, modelo alemana también, nacía un día como hoy. ¿Qué más? Pasaba en un 25 de agosto. Muere Neil Armstrong, astronauta estadounidense. Fue uno de los primeros que bajó en la Luna. Armstrong, Colin y Aldrin, ¿no? Eran los tres astronautas que bajaron a la Luna. Bueno, señores, tenemos que escuchar un poquitito. James Simon, también uno de los cantantes de... En 1949 nacía James Simon, músico, bajista y vocalista israelí estadounidense de la banda Kiss. También nacía un día como hoy. 3424-256-042, el whatsappero que tenés conmigo. Ya lo vamos a tener a Fabián Masi con nosotros. Con todo lo que es, papito, papá, todo lo que tenemos hoy a pleno. Vamos a hablar con el Chano Rossi un poquitito de todo esto de lo que pasa en la... bueno, Jonathan también cobra del peronismo a través de Polonia Producciones. 13.890.000 de la legislatura provincial, me da vergüenza decirlo. Ahí están todos enfocándolo a este muchacho, a Jonathan Viale. Ayer estaban con algunos problemitas. Le estaba entrando una denuncia de la AFA para Jonathan Viale y para TN. Bueno. Ay, ay, ay. Todo tiene su precio, Todo tiene su precio. ¿Qué querés que te diga? Todo tiene su precio. Hoy por hoy en Buenos Aires esto circula que ni te cuento, Todo tiene su precio. Bueno, vamos a buscarlo al Chano. Vamos a encontrarlo, a ver si lo encontramos al Chano. Vamos a echarle un ratito de esto, de lo que pasa en la política con estos berretas inmundos, ¿no? Vamos a ver qué pasa. Bueno, lo buscamos al Chano Rossi.

0: Bueno, señores, qué lindo todo esto. Le están llegando algunos mensajitos de texto. Tenemos para todos los gustos. Esto es el ida y vuelta. Esto es lo importante del ida y vuelta. Lo tengo, hablando de ida y vuelta, lo tengo en línea al Chano Rossi, que vamos a charlar un ratitito de estos ascos y berretas que tenemos en la provincia de Santa Fe, que son cada vez más, parece, se reproducen como los gremlins, viste, estos berretas. Chano, ¿cómo te va? Buen día, bienvenido. ¿Me escuchás bien?
1: Hola, Marce, ¿cómo estás? Buen día. Sí, muy bien, muy bien.
0: Bueno, excelente, excelente. Bueno, he estado viendo algunas grabaciones tuyas por ahí, Chano. La verdad que Chao, y viste que uno de acá no se sorprende con estos berretas que tenemos acá en el gobierno, en la gobierno de Santa Fe, no tenemos estos berretas, no nos sorprende, pero vi que dijiste el otro día lo que gasta Puyaro en publicidad.
1: Sí, la verdad que nos asombra, no tanto por el gasto en publicidad, porque el otro día hablaba también en una nota, lo que decía era que el gasto en publicidad es necesario, porque es necesario que el gobierno pueda comunicar lo que hace en materia de salud, en materia de educación, en materia de obras. Ahora, llevar eso a una cuestión extremadamente partidaria, solamente para que los medios reproduzcan lo que el gobierno quiere decir, y además darle una plata que supere al presupuesto, por ejemplo, de cultura, o el presupuesto que tiene, o duplique incluso el que tiene el presupuesto de cambio climático y ambiente, teniendo en cuenta ahora todas estas tormentas que se vienen con el Niño y todas las cuestiones climáticas que estamos sufriendo, la verdad que es sorprendente. Va, bueno, como vos decías, Marce, no sorprende ya lo que hace este gobierno, pero la verdad que es una tomada de pelo a la gente. Porque que un gobierno, con todas las necesidades que estamos pasando hoy, con la crisis que estamos pasando a nivel país, gaste tanta plata en publicidad, tanta plata en reproducir lo que el gobernador quiere decir, y además en esconder, porque a mí me parece que lo más grave no está en reproducir el discurso oficial solamente, lo más grave está en esconder lo que la gente necesita saber que hay detrás de esta gestión. Y en eso es parte, o por lo menos una parte del periodismo, es cómplice total de las aberraciones que está haciendo este gobierno.
0: Están comprados. Acá tenemos que hablar que no solamente, aparte están comprados un montón, porque están comprados en serio, esto no es joda. Acá están comprados LT9, LT10, el Diario Litoral, la Radio del Tornado. Están todos comprados. Entonces, no, es muy difícil, es muy difícil hoy que te salgan a informar con la realidad. Pero ¿sabes lo que pasa? Toda mentira tiene pata corta. La plata que vos podés ganar, que gastar plata nuestra, ¿no? Porque es plata nuestra. Aparte, convengamos que este muchacho viene haciendo pavadas de hace mucho tiempo, porque viene haciendo pavadas hace mucho tiempo. Pues imagínate que él asumió la gobernación y lo primero que hizo fue cambiar la constitución para ser reelecto. Partí de esa base. Resulta que ahora los números no le dan, porque él, digamos, las encuestas que él compra no le están dando. Él dice que él tiene una imagen positiva de un 51%. Mentira. Mentira. Entonces, ¿qué pasa con esto? Tiene que cambiar la ley electoral, porque si vos estás seguro de lo que vos estás haciendo, si, digamos, yo me siento seguro de que soy un gran ganador, no voy a cambiar la ley electoral.
1: Claro.
0: ¿Por qué de eso se
1: trata? Sin embargo, eso, Marce, no solamente responde al miedo que tiene Puyaro de perder cierta autoridad en la legislatura, sino que también responde al pedido que le hacen desde el Círculo Rojo, que es para quien verdaderamente trabaja Puyaro. Puyaro, yo lo que siempre digo, él no solamente trabaja para sus propios intereses, porque mirá, y esto te lo digo, anoche estuve hablando con un agente, me llamó un muchacho de IDM, uno de que tiene un problema ahí con una fábrica que dice él que le robaron, que vino Martín Puyaro y Julián Galdeano a robarle su fábrica. Eso es lo que me comentaba ayer, y la idea es tratar de seguir profundizando en ese tema. Pero no solamente hacen negocios para ellos, sino que hacen negocios para el famoso Círculo Rojo de la provincia de Santa Fe, que no quiere hablar con demasiados actores políticos, quiere hablar con dos o tres. Entonces esta ley está pensada para que los que tomen decisiones en la provincia de Santa Fe sean dos o tres grupos políticos que tengan controlado, que tengan intereses encontrados, para aquellas grupos empresarios o aquellos inversores de la política que son los que realmente manejan la política de Santa Fe. A esos representan hoy en día Maximiliano Puyaro. No representa ni a la gente, ni siquiera, te diría, ni siquiera representa a su propio partido. Dentro de la coalición Unidos hay algunos grupos que solo les interesa mantener poder y que tienen vínculos con estos círculos rojos que estamos hablando. Sin embargo, yo creo que Maximiliano Puyaro no es que tiene vínculos, directamente trabaja para ellos y lo ha demostrado en varias ocasiones. Porque uno puede decir, vos como gobernador, ¿cómo no te interesa lo que piensa la docencia de vos? ¿Cómo no te interesa sacarle plata a los jubilados y que no pase? O sea, ¿cómo podés perder tanto capital político y que no te importe y seguir por el mismo rumbo? No, lo que Maximiliano Puyaro tiene claro es que no le interesa eso, le interesa dejar hecha una estructura para cuando él deje de ser gobernador, tenga la justicia acomodada, la policía acomodada, un montón de sectores en la política que funcionan, solamente funcionan cuando vos sos gobierno, y cuando no sos gobierno son difíciles de controlar. Bueno, él lo que está tratando es controlar todos esos sectores claves cuando él no sea gobierno. Es decir, si asume un gobernador que es de otro partido, y que no se lleva bien con el poder de turno, con el Círculo Rojo o con los que Maxi Puyaro quiere que se lleve bien, le destroza, le implosiona la policía por dentro, la justicia le saca todo en contra, y él está preparando, yo creo, en este momento, su próxima vuelta.
0: Mirá, la policía siempre estuvo desconforme con él. De hecho, hay un tema que es puntual. Acordate que hace algunos meses atrás, cuando paró la policía en Rosario, que estaban todos acuartelados, lamentablemente los medios de comunicación ni siquiera iban a donde estaba la policía acuartelada. Yo estuve, me tomé el trabajo de ir acá donde están los patrulleros, en calle Avenida Galicia, donde está el comando radioeléctrico. Me paré ahí y le pregunté a los familiares que estaban si había ido a algún medio de comunicación. Mirá, vinieron dos o tres y se fueron. O sea, no había guardias periodísticas cuando ocurre algo. Normalmente cuando ocurre alguna eventualidad, algún de este tipo de acontecimientos, siempre hay guardias periodísticas de todos los medios. Bueno, ahí no había ninguna. Sí. Y en Rosario, no. Da la casualidad que en el diario La Capital, que pertenece al grupo Scaglione, que el grupo Scaglione le paga a Puyaro, habían sacado un recuadrito de un centímetro por un centímetro. O sea, es tristísimo esto de lo que está pasando. Entonces vos te das cuenta que Puyaro no le importa absolutamente nada más que su posicionamiento, nada más que eso. Explícame qué hizo por la gente hoy, porque vos, a ver, ¿qué hizo al margen? Entonces decís, che, ¿por qué él te va a hacer lo que va a pasar ahora cuando tenga que ir a la reelección? Va a facturar el puente Santa Fe-Santo Tomé, lo va a facturar.
1: Él ahora, va a hablar de obras porque claro, está haciendo su campaña.
0: Claro, ahora, ¿qué hizo por la gente? Porque tiene 26.000 empleados que se quedaron sin laburo en la provincia de Santa Fe. ¿Qué hizo por lo social, por ejemplo? Habría que preguntárselo porque, digamos, el periodismo no le pregunta esto. Le preguntan a Puyaro si se perfumó, si se lavó la cola, si sale, si está con alguna mina. Le preguntan pelotudeces, no le preguntan, hermano, ¿qué hiciste? Porque, a ver, hay no sé qué cantidad de fábricas que cerraron. ¿Nunca te arrimaste a las fábricas? O sea, gastaste la plata en el Sur-Sur y no le fuiste a decir a Verónica, por ejemplo, ¿qué pasa, Verónica? ¿Por qué vas a cerrar? Y porque debo todos los sueldos. Mira, yo te voy a dar una mano, reactivate. Pero no me eché la gente.
1: Sí, y además se le echa la culpa al contexto nacional. Y recordemos que el contexto nacional es muy parecido al contexto que tuvo Lifchitz. Y sin embargo, yo no digo que todos los gobiernos tienen sus cosas, pero por lo menos en ese momento sostuvieron la cláusula gatillo, algo que él prometió que iba a hacer y no hizo. Se sostuvieron ciertas políticas que uno más o menos, a pesar de la crisis, más o menos podía sostener, y que la gente, cuando le dio el millón, creo que fue 1.300.000 votos a Puyaro, no se lo dio porque era un excelente ministro de seguridad y después fue un excelente diputado. Se lo dio a ese voto de confianza porque esperaba encontrarse con un gobierno de tipo progresista, como estuvo gobernando muchos años Santa Fe, y que en un momento dijo, bueno, vamos a apostar al peronismo porque esto ya está desgastado, y el peronismo le respondió muy mal. Entonces la idea era volver a eso. Puyaro, la verdad que logró hacer en Santa Fe lo que antes no se había logrado, que era polarizar, digamos. Vos antes podías votar entre tres opciones, estaba la torta dividida en tres, y vos tenías una cierta afinidad por alguno, pero lo que no había era un, como decirte, vos si votabas a la opción progresista, vos sabías que no era una opción de extrema derecha, digamos. Hoy la opción de Unidos es lo más parecido a la opción de Milei que hay en la provincia de Santa Fe, entonces no distinguís bien. Vos antes tenía el PRO, tenía el peronismo y tenía una opción intermedia que era el Frente Progresista. Hoy en día tenés Unidos y Milei, que es más o menos lo mismo, llegan a acuerdos. Y por el otro lado, lo que hizo Puyaro inteligentemente, que esto sí hay que destacarlo, fue tratar de dividir a la oposición, cerrar acuerdos con grupos pequeños dentro de la oposición y tratar de dividirla en pequeños grupos. Hay que ver, que yo era lo que hablábamos con otro grupo de chicos, hay que ver qué candidato puede medírsele a Puyaro y qué candidato la gente puede confiar que realmente le puede hacer competencia a Puyaro. Uh-huh. Porque el problema, todos estamos de acuerdo con que Puyaro mide mal, Puyaro nadie lo quiere, Puyaro mide más o menos un 18%. Ahora, ¿quién se le enfrenta? Porque no tenemos del otro lado una figura fuerte, y ese es el desafío que tenemos los santafesinos.
0: Uh-huh. ¿Y por qué están todos? ¿Por qué en la vereda enfrente no hay nadie, Chano? Porque
1: mirá, yo creo que principalmente
0: acá, pasa por acá el justicialismo no tiene ningún actor en este momento que tenga ganas de representar. Esto hasta lo estoy viendo a nivel nacional, porque vos ves que a nivel nacional están todos callados. Están todos brazos cruzados. En Santa Fe sí. hoy hablan de un tipo que es un pelotudo importante, como el caso de Perotti, que yo creo que el peronismo no puede estar a cargo de Perotti, porque ya demostró
1: que... Bueno, pero ese es el adversario que Puyaro quiere.
0: No, pero que Perotti está en las filas de Puyaro hoy. Ya no es contrincante.
1: Por eso, ese es el adversario que Puyaro quiere, porque es una oposición controlada. Lo que está haciendo Puyaro es tratar de cerrar una oposición controlada, y lo vas a ver en las elecciones. Las personas que tengan lugar en los medios de comunicación, que le van a dar entrevista a los medios de comunicación, va a ser la oposición controlada, no va a ser una oposición real. A la oposición real no le van a dar ni una nota. Los que van a dar notas en campaña van a ser la oposición controlada o la oposición útil, la oposición que le sirve para sacarle votos a otros. Entonces, lo que estamos viviendo en Santa Fe desde hace tiempo es una degradación de la democracia que no se ha visto, por lo menos yo tengo 36 años, no vi en mi vida una degradación tan grande de la democracia como estamos viviendo en esta época.
0: ¿Qué ves de cara a las elecciones del año que viene, Chano, vos, a nivel provincia? ¿A quién te gusta, digamos? ¿Quién te gusta de dirigente? Porque yo digo, ¿no? Si vos me preguntás sí. A mí, vos me decís, yo cambiamos.

0: puede haber. Tienen que sacarlo, tienen que explicarle que se retire, que hay que blanquear un poco la situación para que el justicialismo se vuelva a unir. Y después no hay muchos actores. Yo no sé si hay en este momento algunos políticos como para enfrentar, hacer un frente como para ir para el año que viene, decir voy contra Chamuyaro, porque Chamuyaro hoy se siente seguro porque enfrente no hay nada.
1: Claro, esa fue la, es que esa fue la estrategia que fue tejiendo. Hay algo que no se le puede reprochar a Puyaro, que es lo que trabaja, digamos. Puyaro, más allá del daño planificado que tiene, lo tiene planificado y lo ejecuta. No es un tipo que deje todo al azar o deje toda la suerte. Es un tipo que planifica y ejecuta. Con malas intenciones, a mi forma de ver, sí, por supuesto, pero está trabajando todo el día para generar justamente esto, que es que no haya un candidato fuerte enfrente. Ahora, yo creo que todos los que mencionaste pueden tener sus partes positivas, sus partes negativas. Lo que yo creo es que el peronismo tuvo una oportunidad que no supo aprovechar, y era muy evidente que iba a pasar eso, porque Perotti fue parte de un gobierno privatizador en los 90, uh-huh. Y tiene otra cabeza, puede estar muy bien con las cuentas, pero en lo social deja mucho que desear, y nosotros, más que un gran contador en la provincia de Santa Fe, necesitamos un restaurador, alguien que ponga en la balanza de nuevo a la gente y no ponga los intereses que no le hacen al día a día a la gente. Bueno, pero más allá de eso, yo creo que no hay una persona, primero porque se encargaron de construirlo, y segundo porque también hay una oposición controlada que está en el peronismo. No es que el peronismo es combativo, no tenemos un peronismo que vos digas, va a dar. ¿Quién piensa que cualquiera de los candidatos que esté enfrente va a dejar su carrera política, su honor, su cuerpo, su vida entera para un beneficio para los ciudadanos de la provincia de Santa Fe? No hay un tipo que vos digas, este tipo se la juega de verdad, este tipo, si se tiene que enfrentar a todos los de su partido por una verdad, lo va a hacer. No hay. Entonces, yo creo que la opción, más allá de pensar una opción peronista, hay que pensar en una opción que puede llegar a venir de otro lado, que no sea del PJ, pero con el PJ incluido. Nosotros no podemos pensar una oposición, porque en esto quiero ser claro, hay que pensar una alternativa para ganarle a Puyaro. No hay que pensar una alternativa distinta a Puyaro, porque la alternativa distinta a Puyaro está lleno. Todos los que mencionaste piensan un modelo de provincia distinto al que piensa Puyaro. Ahora, ¿tienen chance de ganarle? Florencia Cariñano, por decirte un ejemplo, que de los que nombraste, ¿tiene chances reales de ganarle a Puyaro? No tiene hoy. Hoy no tiene, quizá mañana sí, pero hoy no tiene chances reales de ganarle. Entonces, más allá de los nombres que nos gusten, hay que pensar nombres que le puedan ganar realmente a Puyaro. Y con esos nombres que realmente le puedan ganar a Puyaro y que sean competitivos, construir una alternativa con el peronismo adentro. Y yo creo que los nombres que le pueden ganar a Puyaro no están dentro del PJ hoy. No sé, yo miro para cómo está compuesta la legislatura.
0: ¿Y quiénes son los nombres, Chano?
1: Y para mí, tiene yo le daría un voto mucho más de confianza a cualquiera de los que mencionaste. Por ejemplo, a Carlos del Frade, por ejemplo, uh-huh. Está bien que tengo algunas cuestiones que no podemos coincidir, pero vuelvo a repetir, la prioridad es ganarle a Puyaro. Amalia Granata es otro ejemplo. Yo creo que si se logra construir una alternativa, vamos a poner el caso de Amalia Granata. Si se logra construir una alternativa con Amalia Granata como uno de los referentes, y con el peronismo adentro, y con el FAS adentro, y con todos los actores políticos que te aseguren una política de Estado social que uno pueda confiar, yo creo que sería una gran alternativa. ¿Por qué no pensar en eso? ¿Por qué votaríamos a Perotti? ¿Por qué lo hicimos a Perotti gobernador y no le haríamos a Amalia Granata? ¿Entendés? Entonces me parece que...
0: Sí, a mí me sorprendió mucho que lo hayamos hecho gobernador a Perotti. A mí me sorprendió muchísimo, ¿no? La verdad que me sorprendió un montón que lo hayamos hecho gobernador a ese inútil, porque aparte un inútil por donde se

0: Bueno, mire, de hecho, en este momento está cobrando 11 millones de pesos, 350 mil pesos por mes, y no sabemos qué mierda está haciendo en la Cámara de Diputados, ¿viste? Estas son las cosas que por ahí al santafesino de a pie, a nosotros, a los que andamos caminando por la vida, te hinchan las pelotas esto, ¿no? Porque no están haciendo absolutamente nada.
1: Ni siquiera firmó el proyecto de ley que presentó el peronismo para la reforma electoral. Firmó todo el bloque menos él. Digamos, no, la verdad que no sé por qué, pero bueno, fue así. Bueno, por eso te digo, yo creo que hay que pensar una alternativa no peronista, y el peronismo tendría que acompañar. Obviamente que los dirigentes peronistas no van a acompañar, llegado el momento, por ejemplo, que esté, qué sé yo, Puyaro, Granata, por decirte, y no sé, y un candidato peronista. Los dirigentes peronistas no van a apoyar ni a Puyaro ni a Granata, van a apoyar a su dirigente. Pero hoy la dirigencia peronista
0: no tiene a nadie.
1: No representa al movimiento. Pero no representa al movimiento peronista.
0: Pero que no tiene a nadie, Chano. Chano, no tiene a nadie.
1: Claro, la gente, vos hablas con la gente del perón que es por tradición peronista o que tiene cierta afinidad por el peronismo en la calle, y no le responden a los dirigentes peronistas, no van a hacer lo que digan. Lo que le responden a los dirigentes peronistas son el grupo de
0: militantes
1: que ellos pueden tener.
0: El partido justicialista de Santa Fe en calle Crespo quedó para, no sé, seguramente lo alquilarán para eventos, para alquilar el salón, sí. Porque no tiene función de nada. En la ciudad de Santa Fe, ¿no es cierto? Digamos, en la ciudad de Santa Fe no tiene absolutamente nada. Y tú y uno, digamos, pero aparte hay una cuestión de que no se juntan, ¿viste? Cuando vos tenés que, vos para lograr algo tenés que juntarte. Porque si no, claro, ¿cómo va a ser? Si vos lo querés hacer por la parte tuya, vos por el otro lado, yo por el otro lado, yo... No. Acá me parece que lo que tenés que hacer es juntarte, sí. Y esto no se juntan. Amalia Granata, Carlos del Frade son alternativas. Yo no sé si van a alcanzar, le va a alcanzar. Ese es el punto. Porque me parece que vos, para que te alcance, vos vas a tener que hacer una coalición. No sé con quién, pero vas a tener que hacer una coalición. A mí me gusta la piba, ¿eh? Yo no digo que a mí no me guste. A mí me cierra. No sé del Frade, pero ella me cierra. ¿Viste? Me cierra. Pero no sé con quién tiene que hacer una coalición. Acá me parece que se tiene que juntar con alguien para juntar los votos. Porque vos no te olvidé que hay una cosa que es puntual, que nadie de estos de hace 12 años llegaron solos, ¿eh? Los socialistas no tenían cuoro para llegar solos. Llegaron con los radicales, con los demócratas progresistas, con todos los partiditos que andaban dando vuelta, el demócrata cristiano, todos lo apoyaron a los progresistas para que gane Wiener. Wiener ganó con el apoyo de todos, pero sobre todo con los radicales. Ahora.
1: Bueno, mira, Marce, te voy a tirar una primicia. Esto que acabas de decir es clave. Y nosotros, yo hace unas 3 semanas me consagré presidente de un partido político. Y estamos trabajando. Gracias a Dios, hubo una gente que me llamó, había un partido y la verdad lo querían levantar un poco, querían que empiece que empiecen a trabajar y gracias a Dios tenemos esa alternativa jurídica. La impronta va a ser esa, va a decir, bueno, muchachos, nosotros vamos a trabajar para contribuir a armar un frente que le gane a Puyaro. Ese tiene que ser el objetivo principal.
0: Exacto.
1: El partido es Frente Federal de Acción Solidaria y nosotros vamos a trabajar para construir un frente que le gane a Puyaro. ¿Qué hay en ese frente? Todo lo que no le gusta a Puyaro. Hoy en día el 64-68% de la población quiere a cualquier candidato que no sea Puyaro. ¿Entendés? Entonces nosotros tenemos que representar, digo, nosotros todos los que estemos pensando en una alternativa política, tenemos que pensar en una alternativa a Puyaro como prioridad, más allá de cualquier otro proyecto. Esa alternativa a Puyaro tiene que incluir a radicales que no estén de acuerdo con Puyaro, tiene que incluir a socialistas que no estén de acuerdo con el socialismo que está gobernando. Exacto. En la legislatura, que hay grupos socialistas que se desprendieron de eso después de los acuerdos que hicieron con el PRO y qué sé yo. Tiene que incluir a peronistas que no quieran, que sean más rebeldes y no quieran ser la oposición controlada. Tiene que incluir a todos los grupos que están separados como y que hoy tienen representación legislativa, como lo que te decía hoy del FAS o los de Amalia Granata. Todos esos grupos tenemos que construir un gran frente que le pueda ganar a Puyaro, y eso es lo que no quiere Puyaro. Puyaro quiere que se presente a elecciones. La Libertad Avanza con un candidato menor que no le haga fuerza. El peronismo con un candidato como Perotti que la gente no lo acompañe. Y no quiere que la gente, y después todos los demás polarizados. Lo que no quiere Puyaro es lo que hay que hacer, que es unirse todos los que no queremos de nuevo una gobernación de Maximiliano Puyaro y unirnos en un gran frente. Y esa creo que es la tarea más importante que tenemos para adelante.
0: Hay que unir y tenés que llamarlo también, ¿sabe quién? Sumarlo al intendente, sí, de Las Rosas, Javier Meyer, tenés que sumarlo.
1: Sí.
0: Porque sí, Javier Meyer es... Javier Meyer estuvo en Recreo el otro día, estuvo en Recreo presentando su partido también, pero Javier Meyer es el ejemplo de cómo se debe gobernar. Y lo hay que llamarlo a esa gente, porque esa gente suma.
1: Sí,
0: hoy la Intendencia de Las Rosas tiene un superávit de 3 millones de dólares. 3 millones de dólares, haciendo bien las cosas, no robando, no choreando, comprando las cosas que hay que comprar, poner todo, blanquear todos los gastos que hay, y anda a ver Las Rosas cómo está. Uh-huh. Bueno, esas son la gente que hay que llamar. Esa es la gente que hoy por hoy te tiene que estar al lado para poder sumar. Y claro que sí, que hay que generar un frente, hay que generarlo. Pero este señor, este inútil, no puede volver a ser gobernador de la provincia de Santa Fe, porque es un inútil aparte. Y yo te voy a decir una cosa, tanto a él, y esto te lo adelanto en tiempo y forma, a este tipo, a él y al intendente, que es otro inútil, lo va a tumbar el niño lo va a tumbar, porque no hicieron las cosas como tenían que hacer. Están haciendo los Juegos Sudamericanos, que para vender humo, todo lo que es venta de humo y espejitos de colores y todas esas pelotudes, está bárbaro, pero no tiene presencia en los barrios. Y yo, que los barrios los camino, sé lo que pasa en los barrios, te puedo garantizar que a este hombre lo van a pasar para el campo. Y el niño lo va a pasar para el campo, al intendente y a él. No se van a saber dónde se van a meter, y esto va a ser el principio del fin de ellos dos, tanto del intendente como la del gobernador. Y te quiero preguntar algo, como para ir cerrando, Chano. ¿En qué quedó la investigación de la supuesta convivencia entre Luis Fuerza y el gobierno, al final de cuentas?
1: Mirá, estamos haciendo todo lo posible para que avance la fiscalía, pero ya, viste, hay cosas que se nos van de las manos. Lo mismo que cuando nosotros empezamos a pedir ciertas cuestiones de la factura de luz. Los presentamos ante la justicia y sí, está avanzando todo, pero va muy lento, a paso de tortuga. Vos sabés cómo están estos tipos que tienen controlado todo. Acá está metido, que yo lo digo por las redes sociales siempre, acá está metido Fabián Bastía, o sea, no es menor. Si se avanza sobre esta investigación, si se empieza a...
0: Sí. ¿Me escuchás? Se cortó.
1: Hola.
0: Sí, ¿me escuchás?
1: Sí, ahí te escucho.
0: Ah, perfecto.
1: Digo, lo vas a encontrar a toda la cúpula de gobierno que hoy tiene responsabilidades en la provincia metido en un negocio de la EPE. Sin ir más lejos, yo te contaba el caso de esta IDM, que es una recicladora de residuos peligrosos, que el principal cliente de ellos es la EPE, digamos. Y ahí también hay negocios y hay contratos que dan muchísimo para investigar, y si vos rascás, lo vas a encontrar a toda la cúpula de gobierno. Entonces, ¿por qué Puyaro está tan obsesionado con cambiar la justicia? No porque quiere una justicia más transparente para Santa Fe, sino porque quieren que no lo investiguen, quieren salvarse de todas las causas, y la verdad es que es muy triste lo que está pasando a nivel institucional en la provincia de Santa Fe, porque yo ya hoy casi ni justicia tenemos.
0: Ahora, le queda un año a este muchacho, el secretario de Luis Fuerza, ¿no?
1: Sí, sí, sé que el año que viene hay elecciones, sé que hay una alternativa también una agrupación que está como alternativa, y esta gente tiene la misma metodología o el mismo pensamiento de Puyaro, eternizarse en el poder, pero por una cuestión de que hicieron tan mal las cosas, que tienen miedo del día de mañana no tener más poder y que le caiga todo el peso de la estructura que ellos mismos construyeron encima. Entonces, nos estamos enfrentando.
0: Me parece que si este muchacho pierde las elecciones en el gremio, se va a tener que tomar un avión e irse a Kuala Lumpur, no sé a dónde se va a tener que ir, porque va a tener que explicar muchas cosas este muchacho.
1: Él y toda su familia.
0: Bueno, ahí está.
1: Fue tanto el daño que hizo, que incluyó en ese daño a sus hijas, a su esposa. Y la verdad que hoy tiene una estructura mafiosa de la que la componen toda su familia, y él se puede jubilar e irse a su casa, pero sus hijas quedan trabajando y van a tener que explicar muchas cosas.
0: O sea, las hijas están trabajando en la empresa entonces, no en el gremio.
1: Están trabajando en la empresa, pero tienen licencia las dos, están
0: en el gremio. Están con la licencia gremial, ¿no? Encima, bueno, van a tener que explicar bastante, Claro. Bueno, Chano, seguimos en contacto. La verdad que un gusto charlar con vos. Vamos a ver cómo se desenvuelve esto. Estamos sobre la finalización, prácticamente en la recta final del año. Y digo que hay que armar este partido que vos que estás armando, que estás representando. Ojalá sea una linda alternativa para sacar a esta gente que ya está perpetuada en el poder de hace mucho tiempo y haciéndole mucho daño, sí. Porque, a ver, Puyaro fue ministro de Seguridad de la provincia de Santa Fe cuando fue el único tipo que dijo las estadísticas de Puyaro cuando él se fue siendo ministro. Dejó un 65% de homicidios en la provincia de Santa Fe en sus dos cabeceras, estaba hablando de Rosario y Santa Fe.
1: Sí.
0: Lo hicieron gobernador, haciendo absolutamente nada, solamente por el hecho de arreglar con todos los radicales habido y por haber en la provincia de Santa Fe, recorriendo la provincia, obviamente cobrando de nosotros, porque cobraba el sueldo de diputado provincial. Sí. Y después gente perpetuada que está de hace mucho tiempo, que ya hay que sacarla, porque hay un montón de cosas que acá tienen que empezar a justificar con la justicia. Toda esta gente como Felipe Mislik, toda esta gente que tiene alrededor de 500, porque cada uno de esos tipos a nosotros nos sale 3.000 millones de pesos por año.
1: Así es.
0: 3.000 millones de pesos. Todos estos inútiles que están ahí, que no sabemos qué mierda hacen, a nosotros nos está saliendo 3.000 millones de pesos. Por barba, por cada uno de ellos. Entonces tiene que haber un momento que se tiene que terminar esto. Porque vos no te olvides que debes conocer un montón de gente que hoy está cobrando 400.000 pesos de jubilación y no puede llegar ni siquiera a comprar algo para comer en los últimos días. ¿Me entendés? O sea, entonces la injusticia es mucha y no se puede vivir más, Chano, en una ciudad con mucha injusticia. No se puede vivir más. Hay que frenarlo a esto y hay que ponerle un freno sí o sí. Te dejo un abrazo grande, Chano. Estoy a disposición para lo que necesites.
1: Gracias, Marcio, un abrazo grande.
0: Que siga muy bien. El Chan Rossi, señores, con nosotros aquí en Sin Pelos en la Lengua. Espectacular. Bueno, las cosas hay que decirlas como son, porque de esto se trata. De esto se trata este programa, ¿no? A mí no me van a poder acusar de nada, nunca. Si hay algún hijo de puta que anda con ganas de acusarme de algo, sabe, el que me conoce sabe cómo yo vivo. Que yo lo que digo acá es de la forma que yo vivo. Pero tenemos que terminar con estos tipos que están perpetuados en el poder. Están perpetuados en el poder estos tipos. Estos tipos a nosotros nos salen 3.000 millones de pesos por año. 3.000 millones. cada uno, los senadores provinciales y todos los diputados y toda esta runfla. A nosotros nos sale 3.000 millones. ¿Ustedes creen que saben cómo se siente un tipo que tiene que ir acá a la iglesia Luján a buscar una viandita para poder comer? ¿Saben cómo se siente eso? ¿Saben cómo se sienten que trabajaron 40 años y aportaron 40 años? ¿Saben cómo se siente? ¿Se dan cuenta cómo se sienten después que aportaron 40 años? Vamos a escucharlo en un ratito a Fabián Mazzi, señores. Acá estamos, haciendo sin pelo en la lengua. Vamos.

0: Bueno, vamos a escucharlo al señor Fabián Alejandro Massi. Qué rocola que hizo ayer Massi, qué rocolita que hizo ayer, excelente la rocola de Massi. Bueno, lo escuchamos con el deporte al señor Fabián Alejandro Massi.
1: Marcelo querido, gran abrazo, ¿cómo estás? Buena mañana de martes, qué lindo poder saludarte. Bueno, aprovecho para saludar a través tuyo a todos los peluqueros en su día, así que un gran abrazo. Y permitime saludar también, aunque hoy está disputado el día, porque vos sabés que un 25 de agosto de 1924 nacía un referente de todos de hace mucho tiempo, ¿no? Como José María Muñoz nació un 25 de agosto de 1924. Por eso se estipula el Día del Relator, aunque mucha gente había pedido el cambio por un 22 de junio, que fue el día que Víctor Hugo Morales relata el gol de Maradona a los ingleses. De todas maneras, el día que está estipulado es hoy, 25 de agosto, recordando el nacimiento de José María Muñoz. Bueno, ¿qué pasó en el fútbol en la República Argentina? Ayer hubo partidos de Primera División y Nacional B. En el Nacional B, Güemes Atlético de Rafaela en Santiago del Estero empataron 0-0. Y Ferro, que es el puntero de la zona donde está Colón, le ganó a All Boys 1-0. Con este resultado, Ferro 52, Morón y Colón 45 y Almirante Brown 41. Hoy va a jugar Madryn, que se pone al día con Acassuso. El equipo de Madryn, que está debiendo, vos recordarás que hay partidos que todavía están pendientes de esa fecha del Mundial, porque llegó la selección argentina, bueno, se pone al día Madryn con Acassuso. Después te cuento los otros partidos. Anoche Tigre le ganó a Central Córdoba de Santiago del Estero 2-1 en Victoria. Lanús y Argentino Junior empataron 1-1 y Talleres Rosario Central 2-2. Ganaba Talleres 2-0 y apareció Rosario Central y apareció Angelito Di María para hacer los dos goles del equipo canalla y en el Mario Kempes el partido terminar 2-2. Esto es lo que ocurrió en el día de ayer, todo el fútbol. Hoy en Madryn, te decía, se pone al día el equipo dueño de casa con Acassuso. Hoy tenemos Copa Libertadores de América, solamente Independiente del Valle frente a Deportivo Tolima. Y hoy tenemos reserva, 9 de la noche, River Unión en Buenos Aires. Para mañana, Copa Argentina, Aldo Civi Independiente de Mendoza, 19:15. De los partidos pendientes del Nacional B, vamos a tener 4 partidos mañana. Chaco San Miguel, Acassuso San Telmo, Patronato Atlanta y Central Norte con Deportivo Morón. Y también mañana van a jugar por Copa Sudamericana 21:30 River frente a Independiente Santa Fe de Colombia. Por el fútbol de los equipos santafesinos, recordar que Unión juega el viernes frente a Sarmiento, ver cómo reemplaza Leo Madelón a Palacios, si por la expulsión, entonces o pone a Cuellito y lo tira a Luna Diale por la derecha, o lo pone a Misael Aguirre. Bueno, diferentes opciones que tiene Madelón para el viernes. Hoy es martes, seguramente mañana vamos a tener un poquito mejor el panorama de qué equipo pone Leo Madelón para jugar a las 7 de la tarde frente a un Sarmiento que viene agrandado, que viene liderando ahí expectante la zona del campeonato, el equipo de Facundo Saba, que está muy bien, que realmente este torneo le está yendo muy bien en el arranque. Y Colón, que juega el domingo frente a Racing de Córdoba, el equipo del Zapito Colleoni en Córdoba. Ver si Iván Delfino, la curiosidad por lo menos que yo tengo es, repite el mismo equipo, equipo que gana no se toca, juega con las dos locomotoras arriba, con Bonancea y con Garate, le da otra estructura porque es otro partido, porque a veces un partido no es igual a otro, jugar de visitante, pero no es lo mismo jugar en los Polvorines que jugar en Córdoba por característica de juego de cada equipo que va a tener enfrente. Bueno, son curiosidades que uno tiene desde afuera. Pero de esto vamos a hablar un poquito más y mejor mañana, entre mañana, jueves y viernes, cuando los técnicos ya definan su lineamiento futbolístico y táctico para sus respectivos compromisos. Marcelo, te mando un gran abrazo y bueno, que termines bien el día, amigo. Chau, chau.
0: Gracias, señor Fabián Alejandro Massi. Feliz día al relator, entonces. Feliz día al relator. Qué lindo, qué lindo. Qué lindo los relatores, por supuesto. Qué lindo. Un lujo. Realmente un verdadero lujo. cuánto transmiten los relatores, cuánta emoción, en el minuto a minuto, en el segundo a segundo, cuánta emoción. Bueno, ahora porque hay un montón de televisión, pero antes, cuando no existía la televisión, la emoción de los relatores era, vos esperabas que llegue, por supuesto, el día del partido para escuchar la radio, ¿no? La radio que te acompañaba siempre. Bueno, sigue acompañando la radio sigue siendo la compañía para muchísima gente en todo momento, en la mañana, en la tarde, en la noche. La noche también tiene mucha magia la radio, ¿no? Yo soy un tipo que ama la radio de noche, ama la radio de noche, pero bueno, a veces no se puede, pero algún día en mi último ciclo radial haré algún formato de radio a la noche, de compañía, de cosas lindas. La noche tiene mucho misterio, la noche tiene muchas cosas por descubrir, pero bueno, algún día volverá un habitante de la noche con otro formato, con otras cosas. La radio tiene eso, ¿no? La radio tiene una compañía permanentemente. Bueno, ¿qué me falta? Y me voy a ir despacito, hay que ir a pagar los impuestos, pagar todas las cosas, viste que Juan Pablito, si no se enoja, hay que buscar la platica, hay que buscar toda la platica para darle la posibilidad, sí o sí, de que tengan una platica para gastar entre ellos ahí, gastar en boludeces en la Municipalidad de Santa Fe y en la provincia. El informe del tránsito a nivel provincia, dale, y con esto me despido.
2: Santa Fe informa, estado del tránsito en toda la provincia.
3: Buen día, el gusto saludarlos, buen martes al equipo, por supuesto a la audiencia, tengan todos muy buena jornada. Bueno, nuevamente, la verdad, un panorama normal, panorama despejado en lo meteorológico, óptima visibilidad en todos los cardinales de la provincia, no hay mayores complicaciones tampoco por lluvia, no tenemos operativos en vigencia producto de incidentes viales, así que la verdad que las variables más sensibles que hacen al panorama para viajar son normales en toda la provincia de Santa Fe. Por supuesto, algunas demoras naturales por ser horario pico en los ingresos a Rosario, Santa Fe, pero bueno, quien transita diario por allí, digamos que ya está prevenido, y obviamente siempre es el horario en donde hay que salir un ratito antes de casa. Vamos a hacer un rápido recordatorio de algunos trabajos por construcción de rotondas para que quien tenga que transitar por allí lo haga con cuidado. Nos vamos a la ruta 34 en Arrufó para recordar que aquí la provincia de Santa Fe está construyendo una nueva rotonda en la intersección con la ruta provincial 39. Está en plena vigencia las obras. Aquí hay desvíos las 24 horas producto de esta obra tan importante, que lo que busca es tener un impacto en el descenso de los siniestros que teníamos en esta zona, que era verdaderamente un peligro. Así que cuidado, repito, ruta 34 a la altura de Arrufó, en el cruce con la provincial 39, por obras de rotonda. Y en el sur, vale destacar también que en el sur tenemos una obra muy esperada en la zona de Miguel Torres, en la ruta provincial 14. Aquí también se está construyendo una obra similar en la intersección con la provincial 93. Aquí era una intersección en T también, sumamente riesgosa. Y bueno, lo que se busca justamente con la construcción de esta rotonda es disminuir la siniestralidad, agilizar el intercambio de tránsito entre la ruta provincial 14 y la 93 con mayores condiciones de seguridad. Así que bueno, sin nada más que agregar, en esta tranquila mañana de martes me despido hasta el día de mañana. Buena jornada para todos y todas.
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0: Bueno, señores, qué lindo, qué lindo, qué lindo. 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Qué lindo, ¿eh? Qué lindo, ¿eh? Tremendo.

0: 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Se me ha ido hasta Pumamarca. 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Dios mío. 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Dios mío. Así que ojalá Dios quiera que esto sea leve, ¿no? Para todos nosotros, por la población de Santa Fe. Porque si llega a ser más fuerte de lo normal, se va a tener que ir con un dron en el ojete, Poletti, Y Puyaro también, los dos, por berretas. Porque hicieron el curso, se recibieron de berretas nacionales. Porque son berretas nacionales. Vos podés hacer la carrera de berreta provincial y berreta nacional. Estos son berretas nacionales porque tienen el máster hecho en berretas nacionales. Ojo. Ojalá que les vaya bien, que puedan desagotar rápido, que trabajen bien las bombas. Buah. 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No, una cosa. 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El querido Francisco Maldonado. 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Y Fernando de la Bianca, que ya tendremos que tener un pan dulcito, Fernandito, ya, Vamos a tener que irnos hasta Don Lorenzo a ver si nos dan un pan dulcito para ir comiendo algo ya para el matecito, para la tarde, ya para tener, ¿no? Estaría bueno eso, ¿no? Bueno, me voy, señores, gracias. Que tengan una hermosa jornada, que lo pasen realmente muy bien. Y Dios mediante... Mañana a las 7 de la mañana vamos a estar acá en lo que es el ombligo de la semana. Tenemos al profesor Müller, tenemos a Jorgelina mañana, tenemos a Fabián Masi y tenemos muchas más, tenemos mucho más para hacer, mucho más. Gracias a todos, que Dios reparta suerte y los encuentre a todos ustedes en primer lugar. Y Dios mediante, aquí estaremos, viva. La vida es un instante, querido, ¿qué querés que te diga? Lucas Hugo, acompañando el dolor de Lucas Hugo, que perdió su hija de 23 años. Toda la fuerza para él, vamos.
1: Sentimiento.
0: Chau, hasta mañana. La vida es un instante, no te olvides nunca. Chau.

0: Son las 10 de la mañana, un minuto.
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0: Vamos a cantarles un estreno, maestra, el segundo estreno. Se llama Costumbres Argentinas y dice así.
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Vamos a Costumbres Argentinas. Hola, levantame un poquito, gracias. Muchas gracias, mi amigo DJ Titito Facu. Mi nombre es Chete Pizarro. Charlie, hola, ¿cómo andan? ¿Todo bien? Estamos aquí para pasarla muy, pero muy bien. Y como siempre, vamos a escuchar las mejores canciones de nuestro querido rock nacional, ¿ok? 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

0: Son las 10 de la mañana, 33 minutos.
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0: Las 11 de la mañana, un minuto.
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0: Son las 11 de la mañana, 30 minutos.
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mejor de nuestro rock. Aquí, en Costumbres Argentinas. ¡Oh, sí, nena! En el día de mañana estaremos con toda nuestra movida, con todos los saludos. Siempre se pueden comunicar a través de nuestra línea de contactos y anotarse para las camisetas. Esta semana vamos a regalar, y la gente pide, más de Colón, más de Unión, al 342-44-33-906.

Horacio Acavalo. Gracias por el homenaje a todos los boxeadores campeones del mundo. No me bajé los brazos, pendejo. ¡Vamos todavía!

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Espero que les haya pasado muy, pero muy bien. Nos encontramos mañana, como siempre, de lunes a viernes, para escuchar las mejores canciones aquí en tu radio favorita. Ok, te quedás. Gracias, Titito. Muchísimas gracias. Hijo querido, Facu, Charlie. Mi nombre es Chente Pizarro, Marcelo Mendoza y los principales DJs que siempre están poniendo la mejor onda aquí en nuestro programa. Ok, gracias a todos. El viernes no te olvides, dos sorteos, ok. Todo el mundo anotado aquí de Santa Fe Capital, de los alrededores y de otros lares donde llegamos gracias a el internet, ok. Muchas gracias. Y el fin de semana, no te olvides, estamos con el séptimo día, haciendo tu previa para que vos la pases realmente muy bien con las chicas TC2000 y toda la movida, para que vos disfrutes de algo diferente. Solo música, solo lo mejor acá por tu radio.

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1: Nos encontramos mañana, como siempre, aquí en tu radio, la número uno. La pases muy bien, muchas bendiciones. Y hasta aquí disfrutamos de nuestro querido y gran rock nacional. Gente, chao.
0: Llegó el final. Gracias por haber estado. Próximo encuentro cuando escuches el mejor rock nacional. Hasta aquí, Costumbres Argentinas. Te hicimos compañía DJ Titito, Facundo Pizarro y en la conducción, Chente Pizarro. Gracias. Bendiciones.
2: Horas, un minuto.
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7: El otro día, escuchándome en la radio, me escribió Ricardo, un vecino de Barrio Los Troncos, y me contó algo hermoso que lo quiero contar. Me dijo que él todos los días piensa en algún familiar y no le pide nada, sino simplemente le pregunta cómo está. A algunos los llama, a otros les manda un mensaje. Me dijo que empezó con su mamá cuando cayó la cuenta de que podían pasar varios días sin hablar. 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

0: 12 horas, 30 minutos.
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0: 13 horas, 1 minuto.
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0: 13 horas, 33 minutos.
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0: 14 horas, 3 minutos.
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7: 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Pensé que lo guardaba para el día siguiente y me dijo, no, Titi, esto mañana ya no lo puedo vender, pero todavía está perfecto. Me contó que lo empezó a hacer después de un día que una señora le golpeó el vidrio y le preguntó si no le había sobrado algo. Así que desde ahí, todos los días, cuando le queda algo sin vender, que no es siempre, lo guarda y lo cruza a un comedor que queda a 2 cuadras, quienes lo esperan con una gran sonrisa y muchísimo agradecimiento.
6: 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Y pasa acá, en nuestra Santa Fe. 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
1: 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Están asustados.

0: 14 horas, 30 minutos.
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0: 15 horas, un minuto.
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0: 14 horas, 31 minutos.
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0: las 16 horas.
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7: Y este es un muy buen hábito que tienen entre varias personas. 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

martes, claro que sí, sí, sí, sí, martes. ¿Cómo les va? Hola, hola, hola, hola, hola, hola, hola, hola, país. Me encanta el martes. Dejamos el desafío del lunes para comenzar de una manera totalmente distinta en cuanto a la música. Santana con una versión de Michelle Franchi, The Game of Love, que marca el comienzo de este Radio Top edición martes. Me acompaña en el departamento comercial mi amigo Fer, musicaliza Ale, la voz comercial artística Caro Montalbano, Pablo Matus y Fabricio Laurenti, en la producción y puesta en el aire para Radio Play Studio, Mari Estuez. El día martes viene muy bien, hoy mezclamos, nos vamos, venimos, saltamos en el tiempo, es un placer enorme para nosotros, ¿no? Hacer estas versiones mix, remix, que nos van pasando, nos van presentando y poder darla a conocer en el día de hoy. En el departamento comercial, te decía, está mi amigo Fer, ya musicalizando, también está Ali. Bueno, en el Facebook, Gustavo Castro Locución, en el Twitter, Gustavo Castro GC, en Instagram, Gustavo Castro Locutor, ahí estamos en pleno contacto dentro de las redes sociales. Y qué mejor que poner segunda en el día martes con Shaggy, versión mix de Electric Avenue, ¿te acordás?

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1: Siempre es bueno encontrar a Bon Jovi, ¿no? Qué lindo esto. Do what you can.

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3: Qué lindo la banda liderada por John Bon Jovi, ¿no? Bueno, hacemos un alto con Chris Cornell y Pete Tang. Suena muy bien esto, esto me encanta. Y un sonido como para bajar un poquito en un martes que viene muy, muy arriba, claro.

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2: Muy bien, chicos, señoras y señores, en el día martes vamos estableciendo la primera pausa comercial. Chrome, sonando.

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0: 16 horas, 35 minutos.
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retorno de la pausa comercial con un clásico de todos los tiempos. Él es Roy Orbison. Esto es You Got It.

0: Qué lindo comienzo de este bloque. Carlos Vives, Alejandro Sanz, For Sale, anteriormente Roy Orbison. Venimos muy bien en este martes.
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0: 2x1 para Ale Sanz, ahora con Malú.
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0: Llueve alegría.

porque nos vamos a la pausa comercial. Doja Cat, Say So. Marca la pausa y ya volvemos, porque como digo siempre, hay mucho, pero mucho más.

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2: 17 horas, 5 minutos.
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Poniendo la lista es un bloque número 3 del día martes prometedor. Ellie Goulding, Love, I'm Given.

0: Jason Derulo, Take You Dancing, marcando otro de los elegidos en esta edición del martes, que viene muy pero muy bien y la estamos disfrutando a pleno aquí en el Radio Top.
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0: Hermosa mujer, preciosa, Kylie Minogue, Say Something, sonando en el

0: 17:36.
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1: Chicos, en el martes, señoras y señores, Rullero. Esto es Puede.

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1: Siempre, siempre es bueno tener así a Zaya como te guste. David Guetta y Let's Love sonando con lo nuevo por aquí.

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1: Punto final para el día martes, conociendo Rusia, tu encanto. Él es Fito Páez y marca el final del día martes. Será hasta mañana. Chau, chau.

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1: 18:07.
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7: El otro día, escuchándome en la radio, me escribió Ricardo, un vecino de Barrio Los Troncos, y me contó algo hermoso que lo quiero contar. 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Y me dijo algo que me quedó dando vueltas. Titi, hay gente que necesita que le pregunten cómo está y no lo va a pedir nunca.
6: Esto no es verso. 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

0: chicos, ¿ustedes saben quién nos invitó acá? ¿Eh? ¿Vos? Es así. Salud. Había luz y entramos.
1: 18 horas, 31 minutos.
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0: 19 horas, 1 minuto.
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0: 19:31.
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0: 20 horas, 1 minuto.
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2: 20 horas, 33 minutos.
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0: 21 horas, 2 minutos.
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